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0: Recorriendo las páginas de la historia desde una óptica negativa, podemos comprender que en el mundo siempre ha habido guerras, miseria, pestes y crueldades del hombre con el hombre. Y que en todos los tiempos ha habido personas anunciando el fin o proclamando la llegada de tiempos de crisis imposibles de superar. Érase una vez un hombre que vivía muy cerca de un importante cruce de caminos. Todos los días, a primera hora de la mañana, llegaba hasta allí, donde instalaba un puesto rodante en el cual vendía bocadillos que él mismo horneaba. Era sordo, por lo tanto, no escuchaba la radio. No veía muy bien, entonces ni un solo día leía diarios. Pero eso sí, vendía exquisitos bocadillos. Meses después, alquiló un terreno, levantó un gran letrero de colores y personalmente pregonaba su mercancía gritando a todo pulmón: ¡compre deliciosos bocadillos calientes! Y la gente compraba cada día más. Aumentó la compra de insumos, alquiló un terreno más grande y mejor ubicado, y sus ventas se incrementaron día a día. Su fama aumentaba y su trabajo era tanto que decidió buscar a su hijo, un hombre de negocios de una gran ciudad, para que lo ayudara a llevar el negocio. Al llamado del padre, su hijo respondió: pero papá, no escuchás la radio, ni lees los periódicos, ni ves la televisión. Este país está atravesando una gran crisis. La situación es muy mala. No podría ser peor. El padre pensó: mi hijo trabaja en una gran ciudad, lee los periódicos y escucha la radio. Tiene contactos importantes. Debe saber lo que habla. Así que revisó sus costos, compró menos pan y disminuyó la compra de cada uno de los ingredientes y dejó de promocionar su producto. Su fama y sus ventas disminuyeron día a día. Tiempo después, desmontó el letrero y devolvió el terreno. Aquella mañana llamó a su hijo y le dijo: tenías mucha razón. Verdaderamente estamos atravesando una gran crisis. La historia de la humanidad demuestra que solo triunfan aquellos que creen poder hacerlo. Que no hay crisis o profecía alguna que pueda con un hombre que tiene la determinación de triunfar. Que si enfrentamos la noche pensando en el fracaso, amaneceremos con el temor de fracasar. El secreto de todo triunfo es creer en uno mismo, respetar nuestra intuición, saber escuchar, estudiar en profundidad cada situación, discernir, actuar con confianza, certeza y seguridad. Ser conscientes de que si logramos vencer las dificultades que se nos presentaron ayer, venceremos sin duda las de hoy. Y que cuando llegue el momento tan temido, se dará en nosotros la fuerza, la voluntad y el criterio necesario para superar todas las dificultades.
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las miradas son siempre distintas, que para ciertas cosas

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yo necesito de ti. Como la barca necesita el mar para poder navegar, la primavera necesita el sol para poder florecer, la mariposa la flor, un niño de una mano que la acompañe, un perro de un dueño y del viento la cometa para poder volar.

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Muy buenas noches, amables oyentes, bienvenidos a la audición del programa Ser Humano. Y dije muy buenas noches porque a medida que nos vamos acercando al mes de marzo, ya el atardecer tiende hacia la noche. Si bien vemos todavía los rayos del sol a esta hora, observando el cielo realmente hermoso después de la lluvia que hubo hoy, lunes 2 de febrero del 2015, donde hemos podido disfrutar de alguna manera del poderío de la naturaleza, donde se ha podido ver cómo desde el cielo se desplegaba el potencial eléctrico, llegando incluso en algunos lugares a sobrepasar los disyuntores, a sobrepasar las protecciones eléctricas, etcétera, etcétera. Lo hemos podido ver cómo nosotros, los seres humanos, somos tan chiquitos, tan pequeñitos, como granitos de arena, seres pequeñitos que quedamos realmente asombrados ante la magnitud de la naturaleza. A veces me río cuando escucho aquellas personas que dicen el ser humano es un dios y tiene que actuar como un dios. Dios, la humildad que debe tener ante los dioses, ante los seres invisibles, ante los espíritus de la naturaleza, ante las entidades que cuidan a los árboles, ante las entidades que cuidan a los ríos, ante los seres del aire, del fuego, del viento. Como otrora, usted acuérdese, los hermanos originarios le rendían culto y devoción a todos los seres invisibles, a los espíritus naturales, a los espíritus que rodean nuestro mundo. Hoy por hoy, si pudiéramos recuperar nuevamente esa memoria, qué lindo sería, ¿no? Encontrar

esa suerte de visión mística que nos permita trascender el mundo de las apariencias y ver lo que en realidad existe allí y que tenemos o hemos negado porque simplemente cerramos un poquito los ojos. Hoy vamos a adentrarnos en el conocimiento místico y espiritual. Habíamos dicho otrora que se dio en el siglo XIX, en el siglo pasado, un movimiento de energía enorme, enorme, con el ingreso del planeta Neptuno en el signo de Piscis. Un ingreso enorme de energía que dio lugar a la apertura de una corriente espiritual que se desarrolló con mucha fuerza en Occidente. Me refiero particularmente a la teosofía de Blavatsky. Blavatsky, cuyo secretario general de la teosofía había sido el doctor Rudolf Steiner, que había renunciado a la teosofía en su oportunidad. Blavatsky, usted sabe, de origen ruso, una princesa rusa, que no era tomada muy en serio al principio, viajó desde Rusia a través de un barco, estando muy enferma, con el cuerpo físico bastante deteriorado, con una situación realmente, se puede decir así, tremenda para una mujer que en aquella época, en los 1800, iba a cruzar en barco, iba a cruzar todo el océano Atlántico hasta llegar a los Estados Unidos de Norteamérica. Tremendo, tremenda la historia de Blavatsky. Hoy vamos a contársela, hoy vamos a compartir con ustedes la obra de la teosofía y vamos a conocer un poquito más acerca de lo que ella en sí representa. La teosofía, una obra realmente grande, porque ¿qué traía la teosofía en sí? ¿Qué era lo que escondía la teosofía? La teosofía era un sincretismo de todas las religiones. Había un dicho que tenía la sociedad teosófica: no hay verdad, no hay mandato más grande que la propia verdad. Una cosa así decían ellos, ¿no? Estaba en inglés, por eso me cuesta traducirlo dentro del campo mental. Pero la verdad era la guía en esa agrupación. Y así, Elena Blavatsky recibió del mundo espiritual la asignatura de crear en su momento la sociedad teosófica. Y ella nos hablaba de la conexión con los espíritus de la naturaleza. Y fíjese qué importante fue Blavatsky, que a partir de ella salieron Annie Besant, surgieron Rudolf Steiner, surgieron otras corrientes que actualmente existen dentro del mundo. Fue realmente una pionera en su momento. Nacida el 12 de agosto del año 1831, Elena Petrona Blavatsky. Se puede decir que un nombre adquirido, ¿no? En realidad, porque Elena Petrona Blavatsky fue el nombre de casada. Su nombre de soltera, Elena von Hahn. Acuérdate, era de origen ruso. Te vamos a contar todas estas historias pensando siempre que la inspiración para Blavatsky era la conexión con el mundo espiritual, la conexión con Dios, con la vida, con el universo, el respeto hacia todos los reinos. Blavatsky, vegetariana, totalmente vegetariana, vegana, en su momento. Y así comenzamos el programa, agradeciendo a Dios, a la vida, al universo, por lo que el universo nos da, por esta maravilla de demostrarnos lo que la naturaleza es, lo que los espíritus de la naturaleza nos pueden demostrar. Y así vamos a pedirle al Creador que nos inspire, diciendo como en cada programa: Señor, ten piedad de nosotros.

Y seguro has conocido algo de Elena Blavatsky, ¿eh? Elena Blavatsky, conocida como la Madame Blavatsky. Ya sabes, bueno, Madame Blavatsky nació el 12 de agosto de 1831 en Yekaterinoslav, una ciudad rusa, un lugarcito de Rusia. Fue una gran escritora, realmente una gran escritora, una gran inspirada, una de las fundadoras, digo una de las fundadoras de la sociedad teosófica, porque en realidad la teosofía no fue fundada por ella. La teosofía es un movimiento espiritual, es un movimiento que ya se puede decir así, en lo más remoto de los siglos. Ella contribuyó a la difusión de la teosofía moderna. Sus libros más importantes han sido Isis sin velo y La doctrina secreta. Y ella, en su época, participó de la materialización de las cartas de los maestros. Usted trate de ubicarse en la época en la que esto ocurría, el siglo XIX. La gente no creía en nada. La gente estaba envuelta por el materialismo dialéctico e histórico, que en aquel momento era muy particular en el diálogo de los obreros de las fábricas. Se hablaba del materialismo como hoy se suele hablar de tantas corrientes políticas. El materialismo se había convertido prácticamente en habitué en las calles. Y allá por el 1831 en adelante sucede todo un movimiento enorme, enorme de energía, enorme, enorme de energía desplegado por ella. Y los escritos de Blavatsky fueron precipitados, llegaron al mundo físico entre los años 1875 y 1888. Y, lamentablemente,

¿Por qué será, no?, que cuando alguien hace actos de bien, cuando alguien trabaja con el bien colectivo, cuando alguien avanza con el bien colectivo, cuando alguien desafía el orden establecido, de repente empiezan la divulgación, las acusaciones, empiezan la difamación contra esa persona? Es el miedo que aparece en el alma, el miedo a cruzar la frontera de lo habitual, el miedo de atravesar aquello que es una convención. Por eso, en esa época, también se le temía a Blavatsky por los poderes mediúmnicos y clarividentes, así como por la capacidad de poder producir fenómenos consumiendo parte de su vitalidad. Tenía una capacidad increíble. Y justamente Olcott, uno de los investigadores, fue quien manifestó las capacidades desarrolladas por Blavatsky.

tenemos que estar felices porque llegó el agua aquí en nuestro valle. Hay mucha gente festejando, viendo el río realmente lleno, lleno de agua. Viendo el Cerro Uritorco, llenando, digamos, esos cauces chiquititos que aparecen allí, que parecen que fueran sábanas blancas cuando el agua se precipita por las laderas. Estamos realmente felices, felices por lo que ha ocurrido aquí con este cambio tan importante al caer el agua desde el cielo. Uno dice, ¿no? La naturaleza, el contacto con la naturaleza y una devoción hacia la naturaleza la tenían estos grandes iniciados como Blavatsky, Steiner, Papus, Eliphas Levi y otros tantos que en su oportunidad divulgaron el conocimiento místico, espiritual, esotérico o como usted lo quiera llamar. Hoy es extraño cuando uno observa divulgadores de la temática espiritual que no tienen respeto por la naturaleza, o que si lo tienen a un mínimo, si no han desarrollado todavía su sensibilidad hacia otros seres vivientes, si no han desarrollado todavía la sensibilidad hacia el perrito, lo que tienen más cerca, el gatito que tienen más cerca, los zorros que habitan aquí en nuestro valle, o quizás un poquito más allá, los pájaros, o yendo un poco más allá todavía, los seres silvestres que ni siquiera vemos y que su vida, su hábitat, peligra cuando alteramos la naturaleza misma. Nos interesa más bien el habitar en el territorio, comprar terrenos, vender terrenos, lograr terrenos, hacer comercio respecto a ellos, pero no pensamos verdaderamente en la naturaleza, en lo escondido detrás de ella, en el mensaje que la naturaleza nos da. Y hoy vemos el agua llegar, y la gente tiene miedo cuando llega hacia el agua, porque desconoce o ha desconocido, de alguna forma, el equilibrio del ecosistema. Uno ve, por ejemplo, en Brasil, cómo la gente devociona a la naturaleza. Le tiene un amor tremendo y un reconocimiento también a sus espíritus, los espíritus que habitan en el aire, en el mar, en la selva.

Y así se van abriendo las puertas de nuestro programa con este festejo por lo que hoy hemos visto en la naturaleza. Y vamos a recordar entonces a quienes celebraban el contacto con los seres invisibles. Elena Blavatsky, hija de Peter von Hahn, un coronel de origen alemán establecido en Rusia, y de Elena Fadeyev, hija de una familia de nobleza rusa que trabajó como novelista. Por parte materna, era nieta de la princesa Elena Dolgorukov, botánica y escritora. Después de la prematura muerte de su madre en el año 1842, Elena creció bajo los cuidados de sus abuelas en Saratov, donde su abuelo se desempeñaba como gobernador. Elena mostró talento como pianista y, según testimonios de algunos contemporáneos suyos, estaba dotada de poderes psíquicos o sobrenaturales. Desde muy pronto se mostró interesada en el esoterismo. Leyó algunas obras de la biblioteca personal de su bisabuelo, que había sido iniciado en la masonería a finales del siglo XVIII.

Yo no sé si usted cree en el linaje. Yo soy un firme creyente en el linaje. Hay algo que se transmite a través de las células. Hay algo que llega de alguna manera a través de las células, que preparan el cuerpo físico para recibir el alma y el espíritu. En este caso, Blavatsky venía de una línea, de un linaje. Hay maestros que dicen que ahora el linaje ya no existe, pero sin embargo queda memoria genética. Memoria genética que vayas a ver tras las combinaciones algún día despierta. A los 17 años, en 1848, Elena se casó con Nikitor Vasilievich Blavatsky, vicegobernador de la provincia de Ereván, en Armenia, que tenía 40 años. Elena aceptó casarse por el poder, ganar independencia, aunque, según ella, nunca llegó a terminar, digamos así, de concretar la unión, según ella. Tras 3 meses de haberse unido en matrimonio, ella tomó un caballo, escapó de la casa, cruzó las montañas y, yéndose a la casa de su abuelo Tiflis, de alguna forma se alejó del matrimonio. Según ella cuenta, inició una serie de viajes por distintos países: Egipto, Turquía, Grecia, entre otros. Ella cuenta que con 20 años, en el año 1851, estaba con su padre en Londres y que allí tuvo su primer encuentro con el que sería su maestro, que ella reconoció por sueños y visiones que tuvo durante la infancia. Este maestro sería un iniciado oriental, un tal Raiput Mahatma, o maestro Moria.

El primer maestro de Blavatsky, el maestro Moria, el maestro Rajput Mahatma. Tal como ella cuenta, en el mismo año Blavatsky se embarcó para Canadá. Más adelante viajó por varias partes de los Estados Unidos, de México, de Sudamérica y también la India. Su primera tentativa para entrar en el Tíbet falló, volviendo entonces a Inglaterra, pasando de camino por el desierto de Java. En el año 1855 vuelve a la India. Tuvo suerte en su tentativa de entrar al Tíbet a través de Cachemira. En el Tíbet pasaría un periodo de entrenamiento bajo la dirección de su maestro. En el año 1858 fue a Francia y Alemania. Volvió a Rusia el mismo año, pasando un corto periodo con su hermana Vera de Pskov.

Entre los años 1860 a 1865 viajó y vivió en el Cáucaso, pasando por experiencias y crisis de tipo sobrenatural, lo cual posibilitó, según ella, el poder adquirir un completo dominio de sus energías psíquicas. Partió de nuevo de Rusia en 1865 y viajó extensamente por los Balcanes, Grecia, Egipto, Siria e Italia, entre otros lugares.

Recuerde que luego de haber realizado todos estos viajes apenas tenía 38 años. Estamos hablando del siglo XIX.

En 1868 vuelve a la India vía el Tíbet. En ese viaje Blavatsky se encuentra, según cuenta con el maestro Kutumi, hospedándose en su residencia. Al final de 1870 volvió a Chipre y Grecia. Tomó un barco más tarde hacia Egipto, en el puerto de Perea, en Grecia. Y el 4 de julio de 1871, la nave donde había embarcado, camino de Egipto, naufraga cerca de la isla de Spetzai. Blavatsky se salva, se dirige al Cairo y funda la Sociedad Espírita, donde se propuso inicialmente fomentar los fenómenos espiritistas y mediúmnicos, descritos por Allan Kardec poco antes, con el fin de introducir las enseñanzas del esoterismo y para demostrar la naturaleza mayavívica, es decir, ilusoria, desde una perspectiva teosófica de tales prácticas. En las cartas escritas a sus familiares, Blavatsky estaba decepcionada con los participantes del grupo, ya que algunos simulaban ser médiums, mientras que otros eran ególatras contumaces. Y así el grupo no duró mucho tiempo y no alcanzó los objetivos iniciales. Y después de varios viajes a través de Oriente Medio, volvió por un corto periodo a Odessa, en Ucrania, en julio de 1872. Y según ella, en la primavera de 1873, su maestro le dio instrucciones de proseguir hacia París y más adelante a Nueva York.

A los 43 años de edad, en octubre de 1874, Blavatsky conoce al coronel Henry Olcott, así como a William Quan Yute, un joven abogado irlandés en Nueva York. La fundación de la Sociedad Teosófica se produjo el 7 de septiembre de 1875, con la participación de 16 teósofos, Elena Blavatsky, Henry Steele Olcott, William Quan Yute, entre otros.

el año 1875, Blavatsky publica su primera gran obra, Isis sin velo, un libro que trata de la historia y el desarrollo de las ciencias ocultas, de la naturaleza y el origen de la magia, las raíces del cristianismo y, según la perspectiva de la autora, los fallos de la teología cristiana y los errores establecidos en aquel entonces por la ciencia oficial.

Tres años más tarde, Blavatsky y Henry Olcott trasladan la sede de la Sociedad Teosófica a la ciudad de Ayar, en la India. Conocieron entonces a Alfred Percy Sinnett, el editor del periódico oficial del gobierno de la India, el pionero de Allahabad. En ese contacto fue muy importante para Blavatsky la Sociedad Teosófica, ya que, en este caso, este señor se prácticamente compenetró con la propia sociedad. En el año 1879 se inicia la publicación del primer número de la revista de teosofía, llamada El Teosofista, la cual todavía hoy se publica, siendo Blavatsky la editora responsable. Y la Sociedad Teosófica crece rápidamente, teniendo como miembros a personas de gran importancia.

Y Blavatsky dio enseñanzas realmente profundas, tremendas enseñanzas. Luego continuaremos con su biografía, pero hoy vamos a empezar a hablar un poquito acerca de alguna de las enseñanzas. Acuérdese que ella fue una de las pioneras en divulgar en Occidente lo que llamó en su momento el ocultismo práctico.

propia Blavatsky decía, hay muchos que ansían instrucciones prácticas de ocultismo y por lo tanto es necesario dejar sentado de una vez para siempre. Primero, la especial diferencia entre ocultismo teórico o teosofía y el ocultismo práctico o ciencias ocultas. La índole de las dificultades que entraña el estudio del ocultismo práctico también hay que subrayarla.

Blavatsky que decía, es muy fácil ser teósofo, pues puede serlo cualquiera de medianas facultades intelectuales, aficionado a la metafísica, de conducta pura e inegoísta, que mayormente se goza en prestar que en recibir auxilio, que siempre está dispuesto a privarse de su gusto en bien de los demás, y sea amante de la verdad, amante de la bondad y la sabiduría en sí mismas, y no por el provecho que prometan a llegar. Pero muy distinto es entrar en el sendero que conduce al conocimiento de lo que debe hacerse, discerniendo acertadamente entre el bien y el mal, y también que conduce al hombre al punto en que le es posible hacer cuanto bien desea, sin ni siquiera a veces levantar en apariencia un dedo de la mano. Además, hay un importante hecho que le conviene conocer al estudiante, y es la enorme y casi ilimitada responsabilidad asumida por el instructor en beneficio del discípulo. Desde los gurús orientales hasta los pocos cabalistas de países occidentales que enseñan los rudimentos de la ciencia sagrada, ignorantes muchas veces del riesgo a que se exponen, todos los instructores están sujetos a la misma ley inviolable. En cuanto empiezan a enseñar de veras y confieren tal o cual poder o facultad a los discípulos, sea de índole física, psíquica o mental, cargan sobre sus hombros todos los pecados del discípulo, ya de omisión, ya de comisión, que se refieren a las ciencias ocultas, hasta el momento en que el discípulo llega a maestro y es directamente responsable. Hay una mística y fatal ley religiosa que reverencian y observan los cristianos de la iglesia griega, que tienen medio olvidada la de la romana y está absolutamente abolida entre la de los protestantes. Y esta ley data de los primeros días del cristianismo y es símbolo y expresión de aquella otra ley oculta a que antes nos referimos acerca de las relaciones entre el maestro y el discípulo, y consiste en que el padrino y la madrina de la criatura en las fuentes bautismales contraen parentesco espiritual entre sí y con su ahijado. Los padrinos toman tácitamente sobre sí todos los pecados del ahijado hasta que éste tiene uso de razón para conocer el bien y el mal, y es responsable de sus actos. Esto explica por qué los maestros son tan escrupulosos y por qué a los discípulos se les exigen 7 años de prueba para demostrar su aptitud y adquirir las cualidades requeridas por la seguridad del maestro y el discípulo.

Y decía muy claramente Blavatsky, el ocultismo no es magia. Resulta relativamente más fácil aprender las artimañas del hechizo y los procedimientos para valerse de las sutiles pero todavía materiales fuerzas de la naturaleza física, porque muy luego se despiertan las potencias del alma animal, del hombre, y prontamente se desarrollan las energías actualizadas por su amor, su odio y sus pasiones. Pero eso es magia negra o hechicería, pues únicamente del motivo depende que el ejercicio de una facultad sea maligno y negra magia o bien magia blanca y provechosa. Cuando en el actuante queda la más leve huella de egoísmo, no es posible usar las energías espirituales, porque la intención no es absolutamente sincera y la energía espiritual se transmutará en psíquica, obrando en el plano astral con tal vez funestos resultados.

observa usted la prudencia que tenían antiguamente para enseñar cualquier disciplina interior. Una prudencia que llevaba que durante 7 años la persona sea probada en su vida interna. Sea probada para ver verdaderamente que sea lo suficientemente meritorio para alcanzar un determinado tipo de conocimiento, ya que podía haber perturbaciones en la naturaleza psíquica de la persona, si es que ésta no reunía las condiciones necesarias y la preparación moral, espiritual e interna durante el camino espiritual.

Las energías que podrían potenciarse serían energías animales, energías de naturaleza animal. Y cuando a esto se refiere, Blavatsky se refiere a las fuerzas propiamente instintivas. Lo mismo puede utilizarlas el egoísta y vengativo que el abnegado e indulgente. Las potencias y energías del espíritu solo cederán al manejo de quien tenga perfectamente puro su corazón.

preguntaba Blavatsky. Preguntaba y decía, ¿qué condiciones se requieren para ser estudiante de la sabiduría divina? Porque conviene advertir que no es posible instrucción alguna sobre este punto, a menos que durante los años de estudio se satisfagan y rigurosamente se cumplan determinadas condiciones. Esto es un requisito indispensable y sine qua non. Nadie sabrá nadar si no se arriesga en aguas profundas. Y ningún ave puede volar antes que le crezcan las alas y disponga de espacio para moverlas y de valor para lanzarse al aire. Quien quiera manejar una espada de dos filos debe saber esgrimir a la perfección el florete para no herirse, o lo que es peor, dañar a otros al primer intento. Por eso todo instructor oriental posee reglas privadas, con el objeto de facilitar con toda seguridad el estudio de la sabiduría divina, y esto dará aproximada idea de las condiciones en que se ha de proseguir dicho estudio, para que la magia divina no se invierta en magia negra. Los pasajes siguientes estarán, de alguna manera, escogidos para que la persona pueda encontrar referencias. Primero, el lugar elegido para recibir instrucción debe ser tal que no se distraiga la mente y esté lleno de objetos magnéticos de estimuladora influencia. Entre otras cosas, han de estar reunidos en un círculo los cinco colores sagrados. El lugar debe hallarse libre de toda influencia maligna que se cierna en el ambiente. El lugar ha de servir exclusivamente para la instrucción y apartado de propósito. Los colores sagrados son los matices del espectro, dispuestos en determinado orden, pues son muy magnéticos. Y por influencias malignas se entiende toda perturbación, toda pelea, todo altercado, malos sentimientos, que se imprimen inmediatamente en la luz astral, esto es, en la atmósfera del lugar, y se difunden por el aire. Esta primera condición parece a primera vista muy fácil de cumplir, pero bien considerada, resulta una de las más difíciles de obtener.

se da cuenta cómo era, cómo eran las escuelas y cómo son las escuelas de conocimiento. Por eso el doctor Steiner decía en una de sus frases, podrás ser íntimo amigo de un maestro, podrás convivir con él, hasta podrás provocarle el máximo de los dolores, pero nunca jamás te revelará el conocimiento que tu alma no esté preparada para recibirlo.

Y antes de que se le permita al discípulo estudiar cara a cara, ha de adquirir conocimientos preliminares en una selecta compañía de otros discípulos legos, cuyo número necesariamente debe ser impar. Cara a cara significa en este caso un estudio independiente o separado de los demás. Cuando el discípulo adquiere la instrucción cara a cara de sí mismo, su divino yo, superior o de su gurú, entonces recibe cada cual su formación de vida, según el uso que haya hecho del conocimiento recibido. Y esto solo puede acaecer al término del ciclo de instrucción.

Y le decía a Blavatsky, antes que tú, el instructor, comuniques a tu discípulo las buenas santas palabras del Lamrim, o le permitas disponerse para el camino, debes tener cuidado de que su mente esté por completo purificada. Debes tener cuidado de que su mente esté por completo purificada.

0: Trilangoman feis autu blis, rialz urum te forman trus. 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
1: Y Landín, Landín es término, es un tratado de instrucciones prácticas escrito por Son Capa. Y cuando decía Blavatsky, antes de transmitir las palabras de ese tratado, o le permitas disponerse para el camino, para preparar los objetos usados en la evidencia, como espejos, cristales u otros objetos, debes de tener cuidado de que la mente esté por completo purificada y en paz con todos, en especial con sus otros yoes. De lo contrario, las palabras de la propia sabiduría y de la buena ley se dispersarán arrastradas por los vientos.

Y durante el estudio deben los estudiantes, los discípulos, mantenerse unidos como los dedos de la mano. Les enseñarás que todo cuanto perjudique a uno ha de perjudicar a los demás. Y si lo que uno alegue no encuentra eco en el pecho de los demás, denotará que faltan las requeridas condiciones y será inútil seguir adelante.

0: Decía Blavatsky que el gurú debe armonizar a los condiscípulos como si fueran cuerdas de un laúd y que, aunque cada una distinta de las demás, emiten concertados sonidos y colectivamente constituyen un teclado que responde en todas sus partes al más ligero toque, el toque del maestro. Así sus mentes se abrirán a las armonías de la sabiduría, vibrando en modulación del conocimiento en todas y en cada una de ellas, con efectos placenteros para los dioses que presiden ángeles tutelares o custodios y provecho para el discípulo. También así quedará la sabiduría por siempre impresa en los corazones sin que jamás se quebrante la armonía de la ley.
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0: Observemos esto, ¿no? La diferencia que existe ahora con las escuelitas, como uno lo llamaría así, de vida interior. No tienen nada que ver en lo más absoluto. Se requería verdaderamente una preparación mayúscula, una preparación para que el alma del individuo carezca de fuentes de conflicto, para que esté más allá de esos conflictos de simpatías, antipatías, atracción, repulsión y tantas cosas. Poder llegar verdaderamente al desarrollo de las potencialidades del alma.

Y así como decíamos también al principio, cuando las personas se dedican a hacer actos de bien, de alguna manera suelen aparecer los difamadores. Siempre sucedió. Le sucedió a Jesús, le sucedió al Buda, le sucedió a tantos. ¿Cómo no le iba a suceder a Blavatsky? Así Blavatsky también recibió ataques realmente fuertes. Alexis y Emma Colum, dos miembros del grupo del trabajo de Ayar, acusaron a Blavatsky de fraude. Esta volvió a Ayar en el 21 de diciembre de 1884 a fin de investigar mejor la situación. Deseaba procesar a los Colum, confabulados con los editores de una publicación en Madras, el Christian College Magazine. Pero la burocracia de la Sociedad Teosófica dilató el caso. Muy decepcionada, dimitió del cargo de secretaria correspondiente en Ayar y se marchó a Europa en 1885 para no regresar nunca más a la India.

El ataque de los Colum, como fue probado más tarde, no tenía ninguna base sólida. Estuvo basado en cartas falsificadas, supuestamente escritas por Blavatsky, con instrucciones para la organización de fenómenos psíquicos fraudulentos. Una revista de misioneros cristianos en Madrás publicó la mayoría de las cartas. La Sociedad para la Investigación Psíquica en Londres creó un comité especial para investigar a Blavatsky. En diciembre de 1884, Richard Hodgson, un joven miembro del comité de aquella sociedad, llegó a la India para investigar y preparar el informe sobre las acusaciones de los Colum. Basado en el informe Hodgson, el comité, en un informe de 1885, acusa a Madame Blavatsky como una de las impostoras más grandes de la historia. Hodgson también acusó a Blavatsky de ser una espía rusa. Ese informe fue usado durante años como base para atacar a Blavatsky e intentar probar la inexistencia de los maestros o mahatmas. Y ese reporte fue posteriormente refutado y publicado por la misma Sociedad para la Investigación Psíquica en Londres en vindicación de la reputación de Elena Blavatsky.

Se da cuenta por qué Blavatsky era tan insistente en la preparación que tenían que tener los discípulos o la gente que iba a recibir las instrucciones. Claro, gente que pertenecía a la propia sociedad. De alguna forma se dio la vuelta a la espalda y sacó el facón, como se dice aquí en la República Argentina. E hizo desastres, mintiendo, engañando o tratando de tener poder dentro de la sociedad.

¿Cuántos de nosotros tenemos las condiciones internas para recorrer el camino del alma? ¿Tenemos simpatías, antipatías realmente fuertes? ¿Tenemos atracciones y repulsiones realmente fuertes? ¿O de alguna manera intentamos mantenernos en el centro y vigilamos nuestra alma para que ésta pueda actuar en armonía? Es a eso a lo que se refería Blavatsky. Se refería a un camino interior, un camino verdaderamente comprometido, un recorrido comprometido del alma por el sendero del conocimiento.

tan fácil y sencillo, ¿no? Admiración y veneración. Respeto hacia los demás seres. Mantener la armonía dentro del alma. El cuidado de la palabra. Tan fácil, tan sencillo.

humildad ante todo. Francisco de Asís ya lo había dicho, ¿no? Veneración y humildad, veneración a los seres que consideramos iguales a nosotros, superiores a nosotros e inferiores a nosotros. Blavatsky proponía en su obra, decía literalmente, nadie puede continuar siendo un aprendiz si se cree diferente de sus condiscípulos y superior a ellos diciendo, yo soy más sabio, soy más santo, más grato al maestro o a mi comunidad que mi hermano. Los pensamientos de este Upasaka han de estar predominantemente fijos sobre su corazón, eliminando de él todo pensamiento hostil a cualquier ser viviente, llenándolo del sentimiento de su unidad con los demás seres y con todo cuanto en la naturaleza existe. De lo contrario, no es posible el éxito.

un discípulo solo ha de rehuir las influencias externas, las emanaciones magnéticas de las criaturas vivientes. Por lo tanto, aunque en unidad con todo, su interna naturaleza ha de tener cuidado de apartar su cuerpo externo de toda influencia extraña. Nadie sino él ha de comer en su plato y beber en su vaso. Y deben evitar, así, el contacto corporal con seres humanos que de alguna manera no tengan que ver con ese lugar donde se celebra el discipulado. Dice las rigurosas condiciones que existían en el momento de la preparación, en un lugar especial, con una condición especial, prácticamente casi aislados para poder lograr un campo vibratorio adecuado. Y una condición básica, básica, era que el discípulo no debe tomar alimentos de índole animal ni nada que tenga vida. Tampoco ha de beber vino ni licores, ni usar opio, pues todas esas cosas son como los espíritus malignos que se aferran al incauto y devoran el entendimiento.